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1: 8 de la mañana en punto, bienvenidos a la mañana de Mucha Radio 94.7. Nico de Serio en los controles. Mi nombre es Aileen Reich y este equipo hasta las 2 de la tarde te acompaña. Que pare el que tenga frenos, ¿eh? Charlie García arranca con tu visión, Mucha Radio.

0: En Mucha Radio 94.7 escuchabas 12 chicharras. Pasaron 8 minutos de las 8 de la mañana. ¿Qué es este frío? ¿Qué es esta sensación térmica? 3 grados. Creíamos que nos habíamos olvidado un poco de la ropa de abrigo, más no. 3 grados la sensación térmica, 5 grados la temperatura en la ciudad de Buenos Aires, la humedad 79%. Uno dice, bueno, está por llegar la primavera, porque inicia hoy anoche recién la primavera y va a ir remontando la temperatura. No, hasta los 13 grados va a llegar hoy por la tarde, pero eso sí, tendremos la compañía del solcito, las buenas condiciones, porque el cielo va a estar parcialmente nublado durante toda la jornada y sin viento, que es importante. Llega la portuaria al aire de Mucha Radio 94.7. Nada es igual.
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Suena Fito Páez, suena mucha radio 94.7 a las 8 y 16 de la mañana. Te contamos que los ingresos, por supuesto, a la ciudad vienen cargados a esta hora, 8 y 16 de la mañana, pero no se reportan incidentes viales, al menos hasta el momento. Sí hay una data importante para los usuarios del tren Sarmiento, porque hay unos problemas técnicos en Liniers y está circulando con demoras en plena hora pico. Por supuesto que esto complica bastante la mañana. De todos modos, bienvenidos al tren Canta Sui Generis, en Mucha Radio 94.7, donde suena lo mejor del rock argentino.

94.7, escuchando esta canción por excelencia que refleja la aceptación de los vínculos sin promesas, ¿no? Estos vínculos a largo plazo, pero sin promesa en la ciudad de Buenos Aires. Ese es un dato importante. Mucha incertidumbre es la letra. Y también, obviamente, refleja el clima de incertidumbre social que se vivía en ese momento, en el 2001, en la Argentina. Porque Fulanos de Nadie es el quinto álbum de estudio de Los Caballeros de la Quema y se publicó originalmente en el año 2000. Vaya época para la Argentina, ¿eh? 28 minutos pasaron de las 8 de la mañana. Seguís en Mucha Radio. Llega Un Poco de Satisfacción, Miguel Mateos.

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2: Vamos a cantarles un estreno, ya el segundo estreno. Se llama Costumbres Argentinas y dice así.

Estabas escuchando la versión en vivo de Costumbres Argentinas, Los Abuelos de la Nada, sonando en Mucha Radio 94.7. Cuando pasaron 36 minutos de las 8 de la mañana, estamos compartiendo lo mejor del rock argentino, ¿eh? Disfrutando de todas estas canciones, llega No Te Va a Gustar a las 9.

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0: fabulosos Cadillacs en mucha radio. Estás escuchando Vasos Vacíos a las 8:43 de la mañana. Quería actualizar la temperatura y dar buenas noticias, pero sigue bajando. 2 grados 5 la sensación térmica en estos momentos. 5 grados 6 décimas la temperatura en la ciudad, pero un martes que va a estar caracterizado por el solcito que nos va a acompañar durante todo el día. Esas son las buenas noticias. Nosotros también te acompañamos durante todo el día con lo mejor del rock argentino. Quédate en mucha radio 94.7.
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Sonaron los piojos en Mucha Radio 94.7. Estás escuchando Sudestada. A las 8 y 52 de la mañana se conoció ya la camiseta de la selección argentina para despedir a Messi, ¿eh? Es muy distinta a la tradicional. No se sabía que iban a lanzar un nuevo conjunto, pero bueno, es un diseño exclusivo en homenaje a Messi. Bueno, la marca de las tres tiras, que es la encargada, fue la que preparó este conjunto distinto. Nada de patrón a rayas, como siempre. Es una franja central, bien prominente, blanqueada por laterales de color celeste. Tiene un logotipo M de Lionel Messi, en tono dorado como metálico. Por supuesto, tiene el escudo de la AFA con las tres estrellas. Y presenta también una base con un gráfico muy llamativo, que es como un sol de mayo que irradia en el pecho y en la espalda. Está obviamente inspirado en el sol de mayo de la bandera nacional. Tiene los bordes del cuello y las mangas en dorado y negro. Realmente no se sabe si la marca deportiva la va a lanzar a la venta, pero sí que va a ser usada este 6 de octubre en el Monumental para despedir a Lionel Messi. Hoy salen las entradas, en un ratito te contamos un poquito más sobre eso. Ahora llegan los Pericos. Runaway suena en Mucha Radio.

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1: 9 de la mañana en punto, bienvenidos a una nueva hora. En mucha radio se viene Fabi Cantilo, La Bersuit, La Vela Puerca, Charlie y muchos artistas más. 6 grados la temperatura, el calorcito se lo ponemos con fuego. Intoxicados en mucha radio.

Indios en Mucha Radio 94.7. Estás escuchando, Juli, cuando pasaron 10 minutos de las 9 de la mañana. Estamos compartiendo lo mejor del rock argentino y te contamos cómo vienen los accesos a la ciudad de Buenos Aires, porque hubo un choque en la autopista Ilia. La banquina está restringida, sentido al centro, altura Salguero, también en colectora de Avenida General Paz y Supería. Inconvenientes, está trabajando el SAME, sentido al Río de la Plata, porque también hubo un siniestro vial. Otro choque sucedió en acceso norte, en el kilómetro 24, sentido capital también, entre dos motos que están sobre la banquina, por supuesto, generando demoras. Ampliamos esta data sobre el tren Sarmiento. Hace un rato te contábamos que está con demoras y cancelaciones. Se mantiene así, pero ahora sabemos que fue por un incidente en Ramos Mejía con un auto. El resto de los servicios a horario. Llega Gustavo Cerati a las 9:11 en Mucha Radio 94.7. Escuchamos Tu Locura.

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Suena la Murguita del Sur, la Versuite en Mucha Radio 94.7, las 9 y 21 de la mañana. La temperatura sube, pero muy de a poquito, 8 grados 3 la temperatura. La sensación térmica todavía está en 6 grados 4 décimas. Una mañana fría de este martes frío, ¿eh? La máxima llega nada más que a los 13 grados hoy por la tarde, pero con el cielo parcialmente nublado, con buenas condiciones de tiempo, sin lluvia, sin viento. Y hoy a la noche 21.05, recién ahí comienza la primavera. A las 9.21 llega la Vela Puerca, Mucha Radio, llenos de magia.

Estás en Mucha Radio 94.7 escuchando esta versión Unplugged de Charlie, ¿eh? Nos siguen pegando abajo, que grabó en 1995, por supuesto, en los estudios de MTV en Miami. Abril de 1995, para ser bien exactos. Seguimos con la exactitud, pero con el reporte de los servicios. El tren Sarmiento está prestando servicio condicional, Castelar 11, y con demoras también, Castelar Moreno, por una colisión de un vehículo en Ramos Mejía. Seguimos compartiendo los clásicos del rock argentino. La Mancha de Rolando en Mucha Radio 94.7. Suena Carolina.

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suenan los guasones en Mucha Radio 94.7. Faltan 8 minutos ya para las 10 de la mañana. Avanza la mañana de martes y te vamos a sumar datitas sobre el tránsito para esta mañana que viene un poco complicado. Hubo un choque en la autopista 25 de mayo a la altura de la Medalla Milagrosa y las demoras llegan hasta la unión con la autopista de Lepiane. Y te recordamos que el tren Sarmiento brinda servicio condicional, no realiza parada en la estación Ramos Mejía porque hubo un choque con un vehículo ahí en Ramos y además hay problemas técnicos en Liniers. Complicaciones para el tren Sarmiento en esta mañana de martes. Llega Fito Páez, El Diablo de tu Corazón, suena en Mucha Radio.

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1: 10 de la mañana, un minuto en esta mañana de sol. Estás en Mucha Radio 94.7, 8 grados 3. La temperatura, se registra todavía sensación térmica en la ciudad, 6 grados 4 décimas. Llega en esta hora Capanga. Quédate que también vas a escuchar a Estelares, a No Te Va a Gustar, un rock muy divertido de los Twist. Y ahora, Andrés Calamaro, suena Flaca en Mucha Radio.

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En versión de A Primera Vista, suena mucha radio 94.7 a las 10 y 11 de la mañana. Y ayer la Conmebol dio a conocer el cronograma de semifinales de la Sudamericana 2026. Esta data es importante para los hinchas de Boca Juniors, que Boca se va a enfrentar a Vasco da Gama en una de las llaves, mientras que el Atlético Mineiro y Montevideo City Torque lo harán en la otra. Bueno, el Ceneice y el elenco brasileño van a disputar el partido de ida el 13 de octubre en la Bombonera, y después la revancha está prevista para el 20 de octubre, por supuesto, en Brasil, y la sede a confirmar. Ambos encuentros a las 21:30. Vamos anticipando que si Boca llega, la final de la Sudamericana se va a disputar el 21 de noviembre en Colombia. Ojalá que haya representantes argentinos, por supuesto. 12 minutos pasaron de las 10 de la mañana. Llega Capanga junto a Nahuel Penice en Mucha Radio Todavía.

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Siento. Luego sí.

suena No Te Va a Gustar en Mucha Radio 94.7. Ya pasaron 33 minutos de las 10 de la mañana. 10 grados 8 décimas la temperatura en estos momentos en la ciudad. El cielo está algo nublado. La humedad es 62%. Todavía queda un resto de este viento sur a 10 kilómetros por hora. La máxima no va a llegar muy lejos, tan solo a los 13 grados. Así que vamos a continuar abrigados durante este martes 22 de septiembre. Con el cielo parcialmente nublado. Eso sí, vamos a ir caminando por la veredita del sol todo lo que se pueda. Llega Patricio Rey y sus redonditos de ricota. Salando las heridas, suena en Mucha Radio 94.7.

0: estás en Mucha Radio 94.7, compartiendo lo mejor del rock argentino. 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

10:52 de la mañana, los Twist y Cleopatra, la reina del Twist. En Mucha Radio 94.7, Adri de Montegrande manda un mensaje al WhatsApp de la radio y dice: no me digas que no da hacer el bailecito. Por supuesto que da, por supuesto. 11-71-55-0-94-7, la manera de compartir la mañana de Mucha Radio, ahí mandándonos tu WhatsApp. Ahora sigue Intoxicados, Casi Sin Pensar.

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1: Un minuto, pasó de las 11 de la mañana. Bienvenidos a la nueva hora en Mucha Radio 94.7. Una hora que va a estar buenísima. Los Auténticos Decadentes, va a sonar un clásico de Ataque 77, Los Cafres, La Vela Puerca y ahora Charlie, Demoliendo Teles.

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Hola, hola, Cardoso. Escucha las cabezas, el principal, el 427. Tenemos uno que está en cabecita en la librería con este también.

Fito Páez, en Mucha Radio 94.7, estás escuchando El Chico de la Tapa. Cuando pasaron 21 minutos de las 11 de la mañana, todavía sigue complicado el tránsito, ¿eh? Porque hubo un vuelco en Panamericana, es justo antes del ingreso a General Paz, y al menos dos carriles reducidos, y también se mantiene la banquina restringida en la autopista Ilia, sentido al centro, a la altura de Salguero. Sigamos compartiendo todo el rock argentino en Mucha Radio 94.7. Man Ray, ¿por qué no me mirás?

4.7, estábamos escuchando Mi Enfermedad a las 11:31 de la mañana. 11 grados 4 la temperatura en estos momentos en la ciudad y alrededores. También el cielo está parcialmente nublado. Va a seguir así, las condiciones favorables se quedan durante este martes. No hablemos de frío, porque sí va a ser una jornada fresca. La máxima hoy va a llegar a los 13 grados. Mañana miércoles, mínima 7, máxima 18, con solcito. El jueves, mínima 11 grados, máxima 23. Eso tiene más cara de primavera, Llega El Mató a un Policía Motorizado. Al aire de Mucha Radio 94.7, El Tesoro.

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0: Velo por mí. Saben que la banda tuvo que pedir por favor en el 92, esta canción es del 90, en el 92 pidieron por favor a Marcelo Tinelli, a Cris Morena, a Mario Pergolini, que dejen de usar la canción en la tele por un tiempo, porque era tan masivo el éxito, realmente fue desmedido, que sonaba en todos los canales, en todos lados, que pidieron, chicos, por favor, estamos un poco asqueados de esta canción. Igual les aviso que no fue suficiente, sigue siendo un clásico y de lo mejor del rock argentino, por eso suena en mucha radio 94.7.
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La Vela Puerca en Mucha Radio 94.7, cuando faltan 8 minutos para el mediodía. Le mandamos un beso a Wanda, que nos escribió en el 11-71-55-0-94-7. Dice: hola, Mucha Radio, buen día, me da gusto arrancar siempre la mañana con ustedes y con buena música, por supuesto, con lo mejor del rock argentino. 11-71-55-0-94-7 para compartir la mañana, aunque ya estamos muy, muy próximos al mediodía. Llegan los Guasones. Suena Espejo Roto en Mucha Radio 94.7.

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2: Y llegamos al mediodía, 11 grados 4 décimas la temperatura. Quédate que se viene el cuarteto de Nos en esta hora también. Andrés Calamaro, Javier Calamaro, Babasónicos y ahora Los Redondos, el pibe de los astilleros.

Caballeros de la Quema, malvenido. Estás escuchando en Mucha Radio 94.7. Por supuesto que te acompañamos en este mediodía de martes con lo mejor del rock argentino. Si estás en el auto, subís el volumen, disfrutás de un buen viaje, a excepción de Acceso Norte. Si venís por ahí en el kilómetro 13, en sentido a la ciudad, volcó un vehículo y está justo sobre el carril central, así que hay complicaciones. Y te recordamos que si vas a disponer de El Sarmiento, todavía circula con demoras y cancelaciones desde bien temprano a la mañana. Hubo un choque en Ramos Mejía que complica el servicio. 11 minutos pasaron del mediodía y llega Gustavo Cerati. Adiós en Mucha Radio 94.7.

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presentación en vivo del genio del DAB, los fabulosos Cadillacs, en Mucha Radio 94.7 en este 22 de septiembre. Hoy, recién a las 21.05, comienza la primavera y comienza la estación de las alergias. Sí, pero crearon un mapa que identifica la cantidad de árboles con polen que hay cuadra a cuadra en la ciudad de Buenos Aires. Esto es una buena noticia para los alérgicos, porque vieron que la alta densidad de plátanos, sumada a las condiciones climáticas, por supuesto, esto hace que se disperse más el polen y llegan los estornudos, la rinitis, la conjuntivitis. Bueno, los alérgicos sabrán de qué hablo, ¿no? Lo importante es que este mapa sirve para planificar el recorrido, para evitar las cuadras con plátanos en primavera o elegirlas directamente en el verano. También está bueno para los runners o para los que saben o no si hay plátanos en su vereda. Fue creado por una especialista del CONICET y se puede encontrar muy fácilmente en el Google Maps, así que esto es algo sencillo, al alcance de todos. Ya desde principio de mes superó las 35.000 visitas, así que están los alérgicos con todo. Si no, hay que usar barbijo y no, nada. Llegan los Rodríguez al aire de Mucha Radio 94.7. Buena suerte.

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1: 32 minutos pasaron del mediodía. Estás disfrutando de lo mejor del rock argentino en Mucha Radio 94.7 y estás disfrutando de este mediodía de solcito, que es lo que tenemos para ofrecer. Mucha temperatura no hay, 11 grados 8 es lo que marca el termómetro en estos momentos. La humedad 53%, la máxima va a llegar a los 13 grados, nada más, así que por la tarde vamos a seguir abrigados, pero como te decía, será una jornada completamente soleada. Mañana, miércoles, mínima 7, todavía va a ser fresco el comenzar del día, máxima 18 grados con buenas condiciones de tiempo. El jueves sí sube un poquito más la temperatura máxima, 23 grados, eso sí tiene cara de primavera. Ahora llegan Las Pelotas al aire de Mucha Radio 94.7, Víctimas del Cielo.

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mundo. Mientras revisamos el WhatsApp, en el 11-71-55-0947 está Mirta de Banfield, que dice: buen martes para todos, para todas, acá con lo mejor del rock argentino, preparando temas de parcial, dice Mirta. No sé si será estudiante o profe, o las dos. Vieron que hay profes que nunca dejan de estudiar. Espero que haya pasado un lindo día ayer. Y por supuesto, te acompañamos ahí en el momento del estudio para que estés bien enfocada. Mirta, seguimos compartiendo todo lo mejor del rock argentino. Llega Fabi Cantilo, Nada es para siempre.

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Algún lugar encontraré, suena Andrés Calamaro. En Mucha Radio 94.7 para abrir esta nueva hora. Pasaron 5 minutos de la 1 de la tarde. Quédate, porque se viene, no te va a gustar, se viene el Averizo. En esta hora también vas a escuchar a Ciro y los Persas, Mancha de Rolando y muchas bandas más. Lo mejor del rock argentino lo podés escuchar también a través de nuestra web www.mucharadio947.com.ar. Ahora te dejamos con Los Auténticos Decadentes, un osito de peluche de Taiwán.

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en Mucha Radio 94.7. Estabas escuchando Imágenes Paganas cuando pasaron 31 minutos de la 1 de la tarde. Hermosa tarde soleada en la ciudad de Buenos Aires. Casi 13 grados la temperatura. Estamos ahí sobre la máxima que estimaba para hoy el Servicio Meteorológico Nacional. Así que en este martes no va a haber mucho más calorcito que este. Sí van a haber buenas condiciones durante el resto del día. Por la tarde, cielo parcialmente nublado. Mañana mínima 7 grados. Máxima 18 para la mitad de la semana, también con sol. El jueves, mínima 11, máxima 23 grados, con el cielo parcialmente nublado. Llegan los Pericos al aire de Mucha Radio 94.7, todo el rock argentino. Mucha experiencia.

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Pontiac Rock del país, Los Redondos, en Mucha Radio 94.7. Pasaron 37 minutos de la una de la tarde y hoy, durante la mañana, estuvimos charlando un poco de la despedida de Messi, que en breve, a las 14, comienza la venta de entradas para los partidos del 3 ante Burkina Faso y el 6 ante Benín, que va a ser el partido de Messi ahí, el último, con la selección y en suelo argentino, en el Monumental. Bueno, una mezcla grande de emociones, este evento, entre orgullo, lágrimas, también alegría por verlo, pero vamos a contrarrestar un poquito esto con buenas noticias, porque Lionel Scaloni ya tendría decidido seguir con la selección, y esas son buenas noticias. Ayer por la noche se produjo una reunión ahí con Scaloni y la AFA, y esto estaría asegurando la permanencia de él. Quedó encaminado, digamos, el trato en un 75%. La propuesta representa que continúe durante 4 años. Esto se divide en 2 etapas. El primer periodo abarcaría desde la finalización del vínculo actual hasta la Copa América, y el otro tramo hasta la Copa del Mundo. Así que esto nos da un respiro, chicos, por favor. No se pueden ir todos juntos de la selección. Vos tampoco te podés ir, ¿eh? Quédate en el aire de Mucha Radio 94.7, compartiendo lo mejor del rock argentino.

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Mucha Radio 94.7, Perdiendo el Control. Escuchabas a la 1:51 de la tarde. Nos vamos a volver a reencontrar, al menos este equipo, a partir de mañana a las 8 de la mañana, por supuesto, si arrancamos el día juntos, compartiendo todo el rock argentino. Nico de Serio es nuestro operador, Maxi Maquieira es nuestro editor, en las redes Maite Dávila, coordina Cami Galván, en la producción general Juan Osirben, en la dirección Gisela Marciota. El apellido de mi bisabuela, la raíz, mi segundo nombre es Aileen. Quédate en Mucha Radio, quédate con los tipitos. Flor Negra. Chau, hasta mañana.

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1: Son las 2 de la tarde, la temperatura en la ciudad de Buenos Aires 12 grados 6 décimas. Iniciamos una nueva hora, la 94.7.

0: corazones en la tarde de mucha radio. Buenas tardes, ¿cómo están? No nos hemos presentado. Lucas Jaquet en la operación técnica. Mi nombre es Giselle Rivalos, me dicen Gigi. Hasta las 8 de la noche acá en la 94.7 con lo mejor del rock argentino. 11-71-55-0-94-7, nuestro número de comunicación. 11-71-55-0-94-7. Me gustaría saber desde dónde nos están escuchando, qué andan haciendo, trabajando, preparando exámenes, limpiando un poco. Bueno, contame, 11-71-55-0-94-7.
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Suite Bergarabat, esta tarde de mucha radio, 94.7, donde estamos disfrutando de todo el rock argentino. 11-71-55-0-94-7. Ahí te estás comunicando y me contás en qué andás. Lo necesito, ¿eh? Necesito saberlo. Llega Celeste Carballo junto a Andrés Calamaro y nos dejan con El Chino.

0: Roberto Musso juega constantemente en llevar rasgos, dilemas de la psicología humana moderna al extremo, con críticas a la sociedad de consumo, a la sobreestimulación, este choque entre el deseo, entre la satisfacción, lo que nos vende constantemente, que consumir más, experimentar más o tener acceso a todo nos va a hacer más felices, y claramente no. Bueno, esto queda de manifiesto en esta canción, esta crítica social que nos hace el cuarteto de Nos con Nada. Me da satisfacción, lo disfrutamos en esta tarde de Mucha Radio 94.7.
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2: Vamos a cantarles un estreno, ya el segundo estreno. Se llama Costumbres Argentinas y dice así.

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4: Cuarenta y cinco minutos pasan de las 2 de la tarde. Momento de actualizar el estado del tránsito. Te voy a contar algunos lugares donde el acceso está restringido por obras, por ejemplo, en Avenida Libertador y Avenida Udaondo, y reducción de carril sentido Iberá. En el Metrobús de Rabanal y Castañón, corte total sentido a Varela. General Martín de Gainza y Yerbal, hay corte parcial. Trenes, subtes y premetro funcionan con su cronograma habitual. Llegan los cafres, si el amor se cae.

0: sábados en la tarde de Mucha Radio, 11-71-55-0-94-7. Saludos a Lucía y Belén de Recursos, que están laburando full sin parar. Hay una risa en el medio, un jajaja, que no sé si es que están panza arriba o si están laburando efectivamente. Igual, acá no vamos a mandar a nadie al frente, chicas. Y quien escribe no me dijo su nombre. ¿Está trabajando también? Eso es grande. Beto de Floresta, qué grande estar ahí. Beso enorme, Beto. Andy de Valvanera, que me manda imágenes desde su trabajo en Avenida de Mayo. Me dice, está raro el cielo, ¿eh? Me gusta que me manden imágenes de inquietan. Quiero saber. 11-71-55-0-94-7, nuestro número de comunicación. Y ahora, momento de presentar a No Te Va a Gustar, Alba.
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1: Son las 3 de la tarde. La temperatura en la ciudad de Buenos Aires, 13 grados 9 décimas. La humedad, 45%. El cielo parcialmente nublado. Que cuando llega la primavera, un poco de paciencia nada más les pido, Empieza de a poquito a subir la temperatura. Recién el jueves vamos a tener temperaturas más primaverales. Ahora, momento de presentar a Patricio Rey y sus redonditos de ricota con una piba con la remera de Greenpeace.

0: relaciones fuera de libreto, de la tentación que surge en momentos inoportunos, no del amor romántico tradicional, sino del amor que incomoda por diferentes cuestiones. Cuando la tragedia no es quererse, sino que quererse representa o empieza a representar un problema. Si nos podemos poéticos, podemos hablar de la tentación inoportuna, de la culpa suspendida, para charlar largo y tendido. Deshoras nos canta Babasónicos en la tarde de Mucha Radio 94.7, donde escuchamos todo el rock argentino.
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2: Vamos a hacer un tema que nos gusta a todos y que cantamos todos. La bifurcada.

bifurcada. ¿Qué nos decís? Adiós. Memphis, la blusera, sonando en la tarde de Mucha Radio 94.7. Mucha Radio tiene Instagram, pero claro que sí, no nos seguís todavía. Arroba Mucha Radio, así nos encontrás en esta red social. Le das al botón azul que dice seguir, estamos conectadísimos de alguna manera. Llegan los pericos. Runaway.

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1: Nos metemos en el clásico álbum debut de Viejas Locas, año 1995. El disco de la portada azul con la caricatura que nos presentó el país y redefinió el rock and roll stone criollo. Esta es la canción que le da nombre al álbum, de las más viejas del repertorio de Piti Álvarez, escrita incluso antes de que la banda se consolidara en el barrio Piedra Buena. El tema que siempre elegían para abrir esos demos porque sentían que condensaba toda la esencia de la banda. Escuchamos una vez más Viejas Locas sonando en la tarde de Mucha Radio.

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brillante sobre el mic. Nos canta Fito Páez en la tarde de Mucha Radio. Momento de actualizar el estado del tránsito. Algunas de las calles y avenidas que están cortadas por obras, por ejemplo, Avenida Ángel Gallardo Hidalgo, y reducción de carril, Avenida Rivadavia, esquina Acoite y Ambrosetti, reducción de carril, Carlos Pellegrini, esquina Avenida Libertador y Arroyo, y reducción de carril, y en Avenida La Plata, esquina Chiclana y Caseros, también reducción de carril de ambos sentidos. Trenes, subtes y premetro funcionan con su cronograma habitual. Llega Turf esta tarde de Mucha Radio para hacernos cantar un poco.

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1: Son las 4 de la tarde. La temperatura en la ciudad de Buenos Aires, 14 grados, 4 décimas. La humedad, 43%. El cielo, parcialmente nublado. Inauguramos una nueva hora en la tarde de Mucha Radio. Llega Andrés Calamaro por Mirarte.

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1: Empieza a sonar una banda nacida en La Plata entre fines de 1991 y principios de 1992, en plena ebullición del rock stone y rolinga argentino. Álbum Toro Rojo, año 2005. Llegan Los Guasones, My Love.

de mucha radio. Venía pensando que hemos crecido con esto de la perfección de nuestro organismo como seres humanos, esto de la biología, algo que se da con una ingeniería increíble. Ahora, ¿qué pasó con toda la cuestión que está ligada más a las emociones, no? Que alguien nos explique, qué enroscados que somos. A pesar de estar diseñadas genéticamente de forma perfecta, somos seres defectuosos, cambiantes, que atraviesan viajes de incertidumbre, de búsquedas constantes. Somos enigmas para descifrar, perfectos cromosomas para alterar, dice la canción del álbum Cuentos Decapitados. Año 2000, llega Catupecu Machu, Perfectos Cromosomas.

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1: Si pasan por Villa del Parque y ven un pet shop a dos chicas bailando rock, son Flor y Agus, salúdenlas, ¿eh? Beso grande, chicas. César de Zona Sur dice, la Colo, ¿cuándo lo vas a invitar a bailar, apa? Y te dedica esta canción, así parece. 11-71-55-0-94-7, quienes llegan. Patricio Rey y sus redonditos de ricota con Jijiji.

dejes tanto de mí, canta el flaco Luis Alberto Spinetta en la tarde de Mucha Radio. Momento de actualizar el estado del tránsito. Te cuento algunos cortes que hay por obras en la ciudad de Buenos Aires. Segurola y Avenida Rivadavia, cortes total, igual que en La Pampa, esquina Cabildo y Ciudad de La Paz. También en Avenida Belgrano y Defensa, Avenida Ángel Gallardo, esquina Virasoro y Avenida Honorio Pueyrredón, hay reducción de carril derecho. Trenes, subtes y premetro funcionan con su cronograma habitual. Momento de presentar a los Cafres, que nos traen Loco.

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sábado, canta Divididos en la tarde de Mucha Radio. 11-71-55-0-94-7, 11-71-55-0-94-7. ¿Tenés ganas de contarme en qué andás? ¿En qué lugar de la Argentina te encontrás? ¿No estás escuchando desde Argentina? ¿Estás en otro país? Quiero saberlo también. 11-71-55-0-94-7. Momento de Soda Stereo. Trátame suavemente.

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2: Son las 5 de la tarde. La temperatura en la ciudad de Buenos Aires, 13 grados, 2 décimas, la humedad 47%. El cielo está parcialmente nublado y te estás preguntando cuándo llega la primavera. Y bueno, hay que esperar un poquito. Mañana, miércoles, se espera una mínima de 7 grados, una máxima de 18 grados. El cielo parcialmente nublado. Y el jueves sí empieza a subir la temperatura. Y te digo que hasta el fin de semana sube un poquito más, ¿eh? Así que tenemos unos días por delante. Hay que bancarse hoy el frío. Llega Charly García a la tarde de Mucha Radio buscando un símbolo de paz.

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1: Cuando el arte habla de el clima de época, cuando la coyuntura aparece y la música le pone voz a lo que la sociedad está gritando, pasan cosas muy potentes. Algo de esto nos trae esta canción del año 1998, del disco A 15 centímetros de la realidad. Escuchamos a Capanga, el mono relojero.

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Llegan los pericos. 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

0: Gali canta Los Abuelos de la Nada en la tarde de Mucha Radio. 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
0: Seguimos disfrutando de más canciones en la tarde de Mucha Radio.

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tarde de Mucha Radio. Momento de actualizar el estado del tránsito. Te voy a contar algunas de las calles que están cortadas por obras. Por ejemplo, Avenida Cabildo, esquina Besares y Vilela, y reducción de carril sentido a General Paz. Mendoza y Amenábar, hay corte total. Avenida Rivadavia y Fray Cayetano Rodríguez, corte parcial de ambas arterias. Coronel Roca, esquina Autopista Cámpora y Avenida Escalada, corte total sentido a provincia. Esto afecta también al Metrobús. Trenes, subtes y premetro funcionan con su cronograma habitual. Momento de dar la bienvenida a la Mississippi. Ella

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1: Un minuto pasa de las 6 de la tarde. La temperatura en la ciudad de Buenos Aires, 13 grados, 6 décimas. Momento de presentarte a Patricio Rey y sus redonditos de ricota. Vencedores vencidos.

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0: 6 de la tarde, la temperatura en la ciudad de Buenos Aires, 12 grados 4 décimas, la humedad 50%, el cielo está ligeramente nublado. ¿Cómo sigue esto del clima para los próximos días? Para mañana miércoles se espera una temperatura mínima de 7 grados, máxima 18 grados y el cielo parcialmente nublado. Para el día jueves se espera una temperatura mínima de 11 grados, máxima 23 grados, el cielo parcialmente nublado a algo nublado. Viernes 25, sábado 22, se vienen días lindos, parece que llega la primavera.
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Es momento de actualizar en el estado del tránsito. La tarde de Mucha Radio, te cuento que en la autopista Buenos Aires-La Plata el tránsito es intenso en sentido a La Plata con marcha lenta en la zona de Quilmes. Hacia Ciudad de Buenos Aires el tránsito es sin demoras. El tren Sarmiento circula limitado entre Liniers Moreno por un accidente en el paso a nivel de Condarco en Flores. El resto de los trenes, subtes y premetro funcionan con su cronograma habitual. 11-71-55-0-94-7, nuestro número de comunicación. ¿En qué andás? Me gustaría saberlo, ¿eh? Ahora es momento de presentar a Charly García, yendo de la cama al living.

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2: Son las 7 de la tarde. La temperatura en la ciudad de Buenos Aires, 12 grados, 4 décimas. La humedad, 50%. El cielo está ligeramente nublado. Le damos la bienvenida a Andrés Calamaro, que nos trae el salmón.

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En México, esta banda argentina empieza a zapar de la nada una versión de Tu Cárcel, el clásico de Marco Antonio Solís, y parte del personal del lugar, los mozos, empleados que andaban por ahí, los escuchan improvisar una canción de un referente local, y claro, la emoción, el cuore empieza, ¿no?, a palpitar más fuerte, estallan en aplausos. No quedó ninguna duda que el tema tenía que quedarse definitivamente, y se quedó. Tu Cárcel, los Enanitos Verdes en vivo. En esta tarde de mucha radio 94.7, momento de presentar a los Guasones. Tan distinto.

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2: 33 minutos pasan de las 7 de la tarde. Momento de actualizar el estado del tránsito. Te recuerdo que el tren Sarmiento circula limitado entre Liniers y Moreno por un accidente en el paso a nivel de Contarco en Flores. Llega Patricio Rey y sus redonditos de ricota, queso ruso.

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0: estelares. Y de esta manera le ponemos un punto final a esta tarde de mucha radio. Operación técnica, señor Lucas Jaquet. Saluda. Mira, besos al aire, aplausos de pie para él. Edición Máxima Quiera, redes Maite Dávila, coordinación Camila Galván, producción general Juan Osirben, dirección Gisela Marciota, mi nombre es Giselle Rivalov, me dicen Gigi. Gigi Locutora es mi Instagram, Gigi Locutora con G, y yo me reencuentro con vos mañana a las 2 de la tarde. Que tengan una bellísima noche y se quedan en compañía de todo el rock argentino. Chao, hasta mañana.
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muchachos, perdónenme si estoy cambiando, pero es que me pasa como a la Cenicienta, ¿viste? Nada más que después de la novela Chema, me ruedo de zapato por la

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